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3: 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Moi, ça y a 45 francs. Moi, ça
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3: francs. Moi, ça m'a dit 45 francs. On le voit, il y a un gamin qui. Ma de peton fina pour pas dire anche ça moi à une personne au canon pour moi ça c'est ça
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